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0: Los amigos de la banda Rat, cuando son las 5:48, 5:48 en este lunes. Vamos a revisar por acá la lista negra, a ver qué nos dice por acá nuestra comunidad ya activa en esta mañana de arranque de semana. ¿Qué tal, Fernando Cortés? Bienvenido.
1: Bien, Carlito Miranda, gusto saludarte en este inicio de semana. Carlitos, te comento que tráfico, carretera Comalapa, bastante pesadito en sentido a San Salvador, Carlitos, pues nada más es carga, no hay ningún percance, por lo menos a este momento. Carlitos, aprovechando en el simulacro de Hispano Rock, una cancioncita, regálame Aquí No Es Donde, de Resorte. Gracias.
0: Ok, perfecto, más adelante probamos un poco de español, porque a las 5 de la tarde hoy viene Hispano Rock, con lo mejor del rock y heavy metal en español.
2: Buenos días, Carlos. Buenos días, amigos de la lista negra. Éxitos en este inicio de semana. Carlitos, algo del Rey Lagarto para iniciar con feeling. Larga vida al metal.
0: Ok, perfecto. Pendiente. Ya viene algo del Rey Lagarto. Faltan 11 minutos para las 6. 11 más, estaremos llegando a las 6 en la estación del rock.

0: La hora 5:53 minutos aquí en la Estación del Rock. Profe Dani, ¿qué tal? Buenos días.
1: Buenos días, Charlie. Buenos días a toda la comunidad rockera que escucha la mejor radio del mundo mundial, la Radio Astral. Hey, Charlie, comentarte que aquí por Prusia ya hay tráfico un poquito topadito, así que hay que salir temprano. Hay que salir temprano porque ya hay mucha gente en la calle. Nada más un saludo para todos los amigos de la Lista Negra. Felicidades a los que pudieron ir a ver a Caifanes el día sábado. Dicen que fue un conciertazo. Bueno, los Caifanes siempre es un conciertazo.
0: Claro.
1: Así que muchas felicidades para todos los que pudieron disfrutar de ese conciertón. Y si habrá música ahora del Hispano Viejo, tal vez me puedes poner ahí para empezar el día bien galán. Tírame Hijos de Caín Viejo.
0: Okay.
1: Ahí estamos. Un abrazo para todos. Larga vida al rock y larga vida al astral.
0: Larga vida, Dani. Excelente. Viene Hijos de Caín en el bloque de español. Pendientes, ya en unos minutos. Eduardo Mejía, ¿qué tal?
2: Carlos, buenos días. Empezamos el conteo regresivo. Tal vez nos puedes poner ahí algo de Iron Maiden. Gracias.
0: Así es. Menos de un mes ya, señores. Menos de un mes para el día D.
3: Carlito, bendiciones y larga vida al rock, aquí saludando desde la Catalana. Hey, ¿cree que me puede complacer con algo de Mago de Oz, ya que es pan rock?
0: Algo de Mago de Oz, claro, hombre, con gusto. Viene Mago de Oz, sale Mago. Así es, señores, va quedando ya menos de un mes para el magnánimo evento acá en nuestro país. De hecho, el pasado sábado nos pusimos ya un mes prácticamente de este show. 5 de octubre en El Salvador, señoras y señores. Con la apertura de la banda nacional Souls of Steel. The Raven Age, y en el plato fuerte de la noche, este monstruo británico, la bestia, visitará de nuevo nuestro país. Faltan 4 minutos para las 6. Maiden for you.

0: con este rolón de 1986 del disco Some Green Time, nos vamos a la pausa aquí en Astral. Unos segundos, nos ausentamos y regresamos con más música. ¿Me están pidiendo algo de español? Claro, con mucho gusto. Ven un poco de hispano rock cuando volvamos. 6:01 la hora.
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El Señor es mi luz y mi salvación, ¿de quién temeré? El Señor es la fortaleza de mi vida, ¿de quién he de atemorizarme? Cuando se juntaron contra mí los malignos, mis angustiadores y mis enemigos para comer mis carnes, ellos tropezaron y cayeron. Y aunque un ejército acampe contra mí, no temerá mi corazón. Aunque contra mí se levante guerra, yo estaré confiado. Gracias, Señor, por tu palabra en esta mañana hermosa, en este día hermoso donde tenemos salud, donde nos has provisto, Señor, de un nuevo amanecer. Respiramos, caminamos por puro efecto de tu gracia y de tu buena voluntad. Gracias por mi familia. Gracias, Señor, porque mis ojos pueden ver tu grandeza y tu poder en este país hermoso. Bendito sea el Salvador desde ahora y para siempre. Bendito sea el Salvador desde ahora y para siempre. Desde la ciudad más grande hasta el rincón más pequeño, Señor, sea bendito el Salvador. Gracias, Padre. Gracias porque has transformado esta tierra en tu maravillosa creación. Gracias por nuestro presidente. Gracias por su familia. Bendecimos nuestro presidente Nayib Bukele, su gestión, sus colaboradores. En el nombre de Jesús, alabamos y exaltamos tu nombre esta semana que comienza, donde veremos tu gracia y tu favor moverse a favor de todos los salvadoreños. En el nombre de Jesús, sea bendito usted en este principio de semana. Muy buenos días a todos.

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0: aquí no es donde. La hora 6:11, 6:11 en este lunes. Ahí estábamos programando la rola que nos pidió Fer Cortés, Resorte, y el tema Aquí no es donde. ¿Qué dice el señor William Cabrera? ¿Cómo estamos, William?
1: Buenos días, Carlito Miranda, ya en sintonía de Astral, la mejor estación del mundo. Feliz lunes, inicio de semana, lunes de Hispano Rock. Un saludo para los jinetes del apocalipsis y mis hermanos de la lista negra. Recordarle que nos encontramos este viernes en el Hotel Intercontinental.
0: Yeah.
1: Homenaje a Rammstein, no se vayan a quedar. No es lo mismo verlo por videos, es mejor vivirlo. Carlito, ya que por la tarde tenemos Hispano Rock, Sangre de Reyes de Tierra Santa. Gracias, Carlitos, y larga vida al rock.
0: Sangre de Reyes de Tierra Santa, claro, hombre, viene con mucho gusto, mi estimado William. Vaya, escucharon la recomendación de William. No es lo mismo verlo en pantallas. Sí, se ve bonito en pantallas, se escucha bien, pero no es lo mismo, señores. No es lo mismo. Jamás será lo mismo ver algo en video que haber estado ahí. Y tendremos ahí la cobertura de Metal Extremo se ve con el señor William Cabrera. Y por supuesto, pues, habrá imágenes y todo lo que quieras después del evento, pero no es lo mismo que haberlo presenciado en vivo ahí en el lugar de los hechos.

0: Ya está conectado ya en sintonía total el pastor Edén Reyes. Saludos, dice, saludos a la lista negra. Que sea una buena semana. Éxitos a todos, larga vida, dice acá el pastor Edén Reyes. Gracias, mi estimadísimo pastor Reyes. César, ¿cómo estamos, César?
1: Carlos, muy buenos días y muy buenos días a toda la, a todos los artaleros, ¿verdad? Y hoy pues que es de Hispano Rock, tal vez me puede ocuparse con la canción de Trash Metal, El Infierno de Dante, Larga Vida al Rock.
0: Larga vida al rock, amigo. Bueno, seguimos programando lo que nos solicitas a través del 7644-1029. Dani nos pidió Barón Rojo y el tema Hijos de Caín.

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0: Ok, señores, ahí teníamos la voz de José Andrea y la música de Mago. 6:25 la hora aquí en la Estación del Rock. 6:25, avanzando en esta mañana de lunes. Vamos a ver desde dónde te reportás. ¿Cómo va el tráfico? ¿Cómo va el tráfico?
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0: ¿Qué tal, Wallace? ¿Cómo estamos?
2: Buenos días, Carlos Miranda, y a todos los astraleros. Les deseo un inicio de semana excelente. Larga vida al metal, larga vida al rock. Y complaceme, por favor, con Camouflage de Animal. Bendiciones, larga vida.
0: Animal, ok.
3: Muy buenos días, Carlitos Miranda, Ángel Rock, desde el Central Market con las botas puestas en este Lunes Dream de Hispano Rock. Saludando a la honorable Lista Black, a mis hermanos apocalípticos, algo así, Testament, Other, The Wall, siempre, por siempre y para siempre, en este Lunes Dream, inicio de semana, larga vida al astral, yeah.
0: Larga vida, Ángel.

0: ¿Hasta cuándo? ¿Hasta cuándo?
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0: Ok.
2: Buenos días, Carlitos.
0: Buenos días.
2: La Lista Negra. Espero que este día lunes sea de éxito. Carlitos, agradecerte por la oportunidad que me brindaste para poder asistir al concierto de Caifanes. Fue un super concierto y pues me la pasé súper. Gracias ahí. Gracias, mil gracias. Y pues siempre ahí en Larga Vida del Rock. Saludos.
0: Gracias, Caroline. Qué bueno que lo disfrutaste. Yo no pude ir al concierto, pero bueno, me imagino que estuvo buenísimo. Como dijo por ahí el profe Dani, pues los Caifanes no defraudan, realmente una gran agrupación de México, una tremenda agrupación del rock en nuestro idioma. Así que si querés comentarnos algo del concierto, dale, aquí estamos abiertos a escuchar tu voz en el 7644-1029 y nos comentás si fuiste al evento, cómo lo viviste, cómo estuvo el show de los Caifanes.
3: Buenos días. Y buenos días a toda la comunidad astralera. A ver si me puedes complacer con una canción con Tumbas de Sal de Héroes del Silencio.
0: Tumbas de Sal, ok. Bueno, 6:28 minutos, amigos. 6:28 minutos, algo de tierra. Sangre de Reyes.
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0: Pai William, estaba sonando tu rola, brother. Tierra Santa y Sangre de Reyes. Manuel Gutiérrez, ¿qué tal?
1: Buenos días, Cristo Miranda, y buenos días a toda la radio escucha de la 102.9. Feliz inicio de semana para todos. Carlitos, ya que estás con bloquecito de Hispano Rock, me puedes complacer con Bajo Control de Rata Blanca. Que tengan un feliz inicio de semana y larga vida rock.
0: Ok, perfecto, anota Manu. Alex, ¿qué tal?
2: Buenos días, Carlos, larga vida el rock.
0: Buenos días.
2: Qué buena música para iniciar el lunes. Ha estado excelente. Gracias. No vengan a los próceres buscando San Salvador Centro. Eso está colapsadísimo. Así que si pueden evitarlo, háganlo. Que pasen todos un feliz día y larga vida al rock.
0: Gracias por el informe, amigo. El gato de Freeway, dice aquí Jorge Alberto. A ver, número 7352. No lo tengo aquí registrado, maestro. Déjeme su nombre, por favor. Nombre y apellido para registrarlo.
3: Buenos días, buenos días. Aquí está. En San Bartolo y Lopango está pesado el tráfico.
0: Pesado.
3: Normal.
0: Ok.
3: ¿Me puede complacer con la canción, por favor? Con una de la Euro del Silencio. Bendecida, por favor.
0: Bendecida, ok. Bueno.
4: Gracias, Carlito, por la canción de Tierra Santa.
0: A la orden.
4: Larga vida al rock. Nos vemos el viernes.
0: Yeah, William. Allá nos vemos, señores, en el concierto Rammstein, el homenaje. Todos al Hotel Real Intercontinental el próximo viernes. Ya lo dijo William, ¿verdad? No es lo mismo verlo en la pantalla del teléfono. Así que, señores, allá nos encontramos, 7 de la noche, Hotel Real Intercontinental, próximo viernes. Es semana de concierto esta. Que si voy a tener entradas, sí. Más adelante vamos a regalar entradas para el evento. Acá, por supuesto, en este Morning Rock, con un servidor. No tengo la hora exacta, pero más adelante vienen boletos. Para los que estén pendientes de la programación, vamos a tener entradas gratis para el show, señores. Que se viene poderosísimo el viernes próximo en el hotel. Allá nos encontramos en este gran homenaje a los alemanes Rammstein.
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10: 6:40.
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13: Así es, gracias a nuestros patrocinadores. Aquí estamos acompañándote con Morning Rock en esta mañana del lunes 7 de septiembre, señores. Como nada, 7 días ya van acá en septiembre 2026. Bueno, sigo revisando la lista negra, así que aquí importan tus mensajes a través del 7644-1029. Aquí tenemos a Juan Jovel. ¿Qué tal, Juan?
14: ¿Cómo estás?
9: Espero que se encuentren todos bien los que escuchan la estación de rock. ¿Y crees que me haces el favor de ponerme una de Def Leppard, Histeria, porfa, para ir con todas hacia la unión? Pasen un buen día, muchas gracias.
13: Ok, buen día, amigo. Vamos a ver qué tal. A ver, ¿qué dice Caroline?
14: Otra vez se puede escuchar La Leyenda de la y el Mago. Porfa.
13: Ok.
14: Gracias.
13: Sí, hombre, sale, estimada Caroline.
15: Hey, ¿qué ondas? ¿Podrías ponerme una canción de Judas Priest, Hellraider? Judas Priest, Hellraider.
13: Hellraider, claro, hombre, sale. Tenemos a Carol García, ¿qué tal, Carol?
16: Carlito, buenos días, feliz inicio de semana. Aquí nuevamente en la buena sintonía del Astral.
13: Gracias.
16: Gracias por la buena música, saludos a la comunidad rockera y bueno, aquí queriendo iniciar bien la semana con algo de Soda Stereo, Prófugos. Muchas gracias. Feliz lunes.
13: Somos prófugos los dos. Ok, Carol, yo te busco el tema de Soda. Javier Sosa, ¿qué tal, Javier?
17: ¿Cómo están los calitos? Hey, me llegan las rolas que están saliendo ahorita. Poner a Guacra y ahí el más triste adiós. Para ponernos un poco melancólicos también. Salga bien rock.
13: El más triste adiós. Algo melancólico se quiere poner acá el amigo. Bueno, ya le vamos a buscar ahí el musicón de Warcry. David Sánchez.
18: Hola, Carlitos. Buenos días. Feliz inicio de semana para ti y para todos. Espero que todos estén bien. Ahí seguir con buena actitud este día. Quería pedirte un favor, Carlitos, si me podías poner una canción. Metal Church. Una de esas dos. Song of Brits o Balance. Feliz día para todos. Feliz día, Carlitos. Hay que portarse bien.
13: Ok, perfecto, amigo. Ya te busco una de Metal Church. Mario, ¿qué tal?
19: Buenos días, Carlos, buenos días, ¿cómo estamos, pijito? Aquí ya de camino hacia el trabajo, viejo. Ponedme una cancioncita ahí del Mago de Dios, viejo. Saludos.
13: Ok, perfecto, sale, hombre. 6:44, amigos. 6:44, la hora aquí en la estación del rock. Vamos a continuar complaciendo más español. 5:00 p.m, oficialmente el programa Hispano Rock. Cargado de rock y heavy metal en español. Hoy a las 5 aquí en Astral. No te lo perdás. Estás invitado. Vamos a Argentina, señores, con Gus, Zeta y Charlie. Prófugos.

Qué cierre de año el que vamos a tener, de verdad. Con esta cantidad de artistas internacionales que nos visitará aquí en El Salvador, entre ellos Soda Stereo en noviembre, señores. Se viene el espectáculo Ecos de Soda Stereo. El señor Z en el bajo, Charlie Alberti en la batería y la presencia en el escenario de Gustavo Cerati.

0: no me comentaste cómo estuvo el concierto de Caifanes. ¿Qué ondas? Yo no fui, no sé cómo estuvo el show, pero me imagino que debe haber estado bueno, ¿verdad? De Condenados.
1: Saludos para toda la comunidad metalera. ¿Crees que la puedes complacer con la canción de Pirata de Tierra Santa? Ya que estás poniendo el bloque sabroso ahí. Saludos a todos los que están en el tráfico. Saluditos.
0: Ok, saludos a toda la gente que está en tráfico en este momento. Tráfico pesado sobre la Juan Pablo II, me dicen, bajo el puente de los héroes. Complicado ahí, ¿verdad? Doctora Angélica Aguiluz, ¿qué tal?
2: Buenos días, Carlitos.
0: Buenos días.
2: A todos los hermanos de la Blacklist. Buen inicio de semana. Ya vamos a la segunda semana de septiembre, ¿sí? La segunda semana de septiembre. Y les deseo que toda la semana sea productiva, de bendiciones para todos. Y larga vida al rock, Carlitos, y larga vida para ti.
0: Gracias, doctora Ailuz.
3: Hey, feliz lunes, Carlitos Miranda. Feliz lunes a la lista negra y a toda la audiencia de Astral. Ya andamos rodando en la jungla de cemento, buscando el pan de cada día y escuchando este buen musicón. Carlitos, ¿será que programas algo de Rata Blanca, porfa? La canción Ángeles de Acero. Larga vida al rock, viejo. Yeah.
0: Ok, larga vida al rock, amigo.
4: Buenos días. Un gusto saludarlo. Tal vez haya oportunidad y se escucha la leyenda del hada y el mago de Rata Blanca. Gracias, feliz inicio de semana. Saludo para todos.
0: Gracias, doctora Sánchez.
5: Sí, Carlos, el concierto de Caifanes buenísimo, como siempre.
0: Ajá.
5: Yo los he visto muchas veces y siempre buen espectáculo. No conocía el recinto renovado. Está bonito, muy adecuado para conciertos, pequeño pero bonito. Así que sí, muy buen concierto.
0: Ah, mira, qué bueno, y qué buen punto tocás. El recinto es el gimnasio Adolfo Pineda. Aquí en San Salvador, obviamente, ¿verdad? Ahí por la sexta décima. Gimnasio Adolfo Pineda renovado. Yo no he entrado tampoco, fíjate, nunca he entrado. Bueno, entré en el viejo gimnasio, ¿verdad? Pero en el nuevo no sé cómo está adentro. Espero estar ahí para ver a este trío argentino, a Soda Stereo, señores. Ahí en el mismo local va a ser, ¿verdad? Así que espero. Bueno, dice aquí el amigo que estuvo bien el recinto, dice, para un show de ese tipo. Así que qué bueno, hombre, qué bueno. Estaba revisando aquí el setlist de los Caifanes, lo que tocaron ayer. Iniciaron con Debajo de tu Piel, Fin, Piedra. Ajá, sí, mira. Sí, tocaron los grandes éxitos, ¿verdad? Como Nubes, Viento, No Dejes Que, Afuera. Y luego en el Encore apareció esta, que es una de mis rolas favoritas de los Caifanes. Y luego vinieron canciones como Antes de que nos olviden, La Célula y La Negra Tomasa para cerrar.

0: Bien, así es, señores, la noche del pasado sábado, nuestro país tuvo la oportunidad de disfrutar una vez más de esta gran banda de rock alternativo en español de México. ¿Qué tal, Brujo? ¿Cómo estamos?
1: Hey, Charlie, buenos días.
0: ¿Qué onda, Brujo?
1: El día lunes. Ponete otra en los Caifas, hombre. Ya que no pude ir, lastimosamente.
0: Ey, no fuimos.
1: Una de mis bandas bastante favoritas de español. Ponete una del Silencio, porfa. Ojalá que la podamos poner ahí. Saludos, Charlie.
0: Ok, saludos, Brujo. Sí, fíjate que esta vez no pude ir. He visto en otras oportunidades a los Caifanes. La última vez que los vi, recuerdo que tocan las canciones ya como con otros arreglos, ¿verdad? Ya no con los arreglos de las rolas, no todas, pero muchas con nuevos arreglos. No como está grabada la original, ¿verdad? Así que, no sé, supongo que debe ser un tema de por los conflictos que han tenido Saúl con Markovich. Bueno, que Markovich está recuperándose, ojalá que salga bien, ¿verdad? De la situación de salud grave que ha tenido, gravísima, hay que decirlo, Alejandro Markovich, que ha sido parte también fundamental en la historia de los Caifanes, pero que actualmente, bueno, tuvo un derrame cerebral y, o sea, está todavía en una etapa delicada de recuperación, pero difícil la situación de Alejandro. Asumo que debe ser por ahí la onda, ¿verdad? De los arreglos con los que tocan. No sé si así fue el concierto de anoche, creería que sí, ¿verdad? Pero tienen ya nuevos, tienen arreglos las canciones.
2: Buenos días, Capito. Agregame a la lista negra. Soy Oliver, mira. Buenísimo el concierto de Caifanes. Y el gimnasio, chivísimo. Nada que ver como era antes. El concierto fabuloso, bro. De verdad que estuvo muy bueno, Caifanes.
0: Ok, buenísimo. Gracias ahí por el dato, brother. Carlos Brand también.
3: Buenos días, Carlitos. ¿Qué tal, Carlos? Igualmente en Sonsonate. Te comparto ahí un poquito de lo que fue un sinfónico en la Orquesta Sinfónica de Sonsonate y una banda de rock sonsonateca, producción 100% sonsonateca, y la verdad fue un evento de muy buena calidad. Saludos, Carlos.
0: Hey, mira, qué bueno en Sonsonate. Hey, qué bien ese toque sinfónico. Ya voy a checar el video, Carlos Brand. Qué bueno ese esfuerzo que realizaron ahí, hombre.

Qué bárbaros. Tremenda foto ahí, Angel Rock con Nay Franco en el toquín de los Caifanes. Qué bueno, Angel Rock.

0: Bueno, señores, ya casi nos vamos a la pausa comercial. 7644-1029, si quieres participar aquí con la hermandad de la lista negra de Astral.
1: ¿Qué onda, Carlitos? Buenos días, ¿cómo estás, viejito?
0: Buenos días.
1: Espero que todos estén bien. Fíjate que sí, con respecto a lo que decís vos de los arreglos y todo, justo por eso es, por los problemas que han tenido, como vos lo mencionás, ¿verdad? Pues a Alejandro Markovich le dio chile que Saúl y ganara nuevamente los derechos del nombre Caifanes, ¿verdad? Y ya por eso es que volvieron a ser Caifanes después de Jaguares. La cosa es que quizás le dio chile por eso y después de ahí fue que le puso derechos de autor a algunos riffs y algunos arreglos, ¿verdad? Para que cada vez que lo tocaran, pues le pagaran ahí su pistillo.
0: Sí, porque en el último evento al que fui, las rolas estaban con bastante, bastante cambiadas con los arreglos que tienen ahora, ¿verdad? Pero sí, la situación de salud es bastante delicada, repito, pues salió de un coma Alejandro Markovich. Y, bueno, pero no es que salió y ya anda caminando ahí, no, o sea, está todavía en casa, pues en cama. Entiendo que no está totalmente consciente, o no siempre está consciente, entonces, pues, todavía es bien delicada la situación de salud de este músico, que, digo, también fue parte importante de estos grandes éxitos de los Caifanes.
2: Sí, Carlito, definitivamente el concierto de Caifanes estuvo mucho mejor que la vez anterior. Creo que la acústica que le da el gimnasio fue un punto bastante a favor.
0: Ah, de verdad.
2: No tiene la locación en la que estuvieron la vez pasada.
0: Ajá.
2: Pero la verdad, Caifanes nunca decepciona, tocan muy bien. En efecto, hay arreglos distintos por el tema de Markovich, pero saludos a todos los que fueron, a los que disfrutamos y larga vida al rock.
0: Ey, qué bueno, gracias, brother, ahí por el dato también. Por esas referencias, tiene buena acústica. Ay, qué bueno, ¿verdad? Que tengamos ya también recinto con buena acústica, según lo que están diciendo acá los amigos, a disposición de este tipo de espectáculos. Y yo me alegro porque, repito, ahí será el concierto de Ecos de Soda Stereo. Y en ese sí espero estar, pase lo que pase. Ahí vamos a estar, señores, en la generalita, pero ahí vamos a estar. Tengo que estar dentro de ese recinto.
3: Hola, hola, buenos días, Carlos. Siempre un gusto escucharte esta mañana de lunes. Pues nosotros acá de camino para nuestro trabajo, dejar a Mateo al colegio. Pues aquí un poco melancólicos. Te cuento, hace prácticamente una semana estaba en México viendo los Halloweens ahí en el tour de los 40 años. Así que al menos me gustaría que me ayudaras a poner The Future War. Estuvo increíble esa visita a México del power metal alemán. Así que lo disfrutamos con todo. Les deseo a todos una buena semana, éxitos y, como dicen ellos, futuro. Larga vida.
0: Larga vida, brother. Buenísima rola, Future World de Halloween. Así que ya te la voy a programar en unos minutos. Pendiente. Miren, hablando de Halloween, ya urge una visita así, ¿verdad? Ya tiene su ratito de no venir por acá Halloween. Este año viene Stratovarius, ¿verdad? Así que otro de los monstruos del power metal, pero Halloween ya urge un concertito de Halloween aquí, hombre. El llamado ahí para las productoras, ¿verdad? 7:06, amigos, vuelvo enseguida con más de Morning Rock. ¿Querés enviarnos tu nota de voz? Aquí estamos a la orden. 7644-1029. Mándanos tu nota de voz. Sin miedo al éxito, aquí estamos, la hermandad, la fraternidad de la lista negra.
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4: 7:12.
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8: 7:13. 7:13 en esta mañana de lunes, damas y caballeros. Vamos a seguir con más musicón. Vamos a continuar con más música. Pero bueno, siguen llegando las notas de voz aquí de nuestra gente, de nuestra comunidad. Vamos a ver qué nos dice por acá nuestra buena amiga Ivonne Mengíbar. Adelante, mi estimadísima Ivonne. Permitime, Ivonne, permitime. ¿Qué estamos?
9: Para ti, para todos en ese inicio de semana. Mira, hablando del concierto de Caifanes, ¿qué te puedo decir? Como siempre, buenísimo. El setlist, ¿qué te puedo decir de lo mejor? Cantaron Fin, que es una canción de Jaguar y que el mismo Saúl dice que nunca lo habían cantado en El Salvador. El lugar, el Gimnasio Nacional, tampoco lo conocía hoy después de que lo han remodelado. Súper bien, la verdad que muy buena idea de haberlo hecho en ese lugar, porque ese día cayó un buen tormentón. Uh-huh. Entonces, nada, pues, ¿qué te puedo decir? Los músicos increíbles, el batero, este Alfonso André, es una genialidad, una bestialidad. Y no, pues nada, vos todavía fónica, cantando de principio al fin, saltando, humildad de la banda, el público también entregado. Mira, una cosa que me sorprendió y que de hecho lo comentaba con una amiga con la que fui.
8: Ajá.
9: Es, Carlito, la cantidad de gente joven, de chicos y chicas jóvenes,
8: ¿verdad?
9: Que estaban dentro como fanáticos de Caifanes, y no porque lo llevaban sus papás, sino que conocedores.
8: Ajá.
9: También de la música de Caifanes. Y mira, eso, no tenés idea cómo me alegró el corazón.
8: Qué bueno, qué bueno.
9: Saber pues que la gente joven está encaminada, ¿no? Y porque mira, esta música de Caifanes, pues tienden a hacer un poco de conciencia social, ¿no? Tienden a hablar sobre temas reales, ¿no? De realidad nacional e internacional, y qué bien que la juventud pues esté encaminada en esto. Así que nada, extasiada, eso te puedo decir nada más, Carlitos. Larga vida Rock, un abrazo, que estés bien.
8: Gracias, gracias Ivonne Mengíbar por darnos ahí tu reseña del concierto. Y qué bueno que apuntás precisamente a eso, ¿no? Al sector de la juventud que se está acercando a este tipo de eventos, ¿verdad? Hay esperanza en la juventud todavía. Así que no todo está perdido, señores. Qué bueno, Ivonne, que lo disfrutaste en la juventud todavía. Así que no todo está perdido, señores.

0: Que pongamos algo de Halloween. Larga vida al rock, larga vida al astral.
1: Ok, Alex, larga vida, brother. Ya viene más adelantito, viene la música de Halloween.
2: Y al rock, señor Miranda, gurú del rock. Saludito a la lista negra de los jinetes del apocalipsis. Iniciando el lunes ahí labores. Ah, nos vemos pronto en el de Rammstein mínimo. Charlie, con toda la comunidad rockera, por favor, si para mientras te pones Viento de Caifanes, que rolaza.
1: Ok, excelente, Fausto. Pendientes, amigos. 7:17, avanzando el tiempo en esta mañana de lunes, señores. ¿Qué dice Oswaldo?
3: Carlitos, ahorita que estamos en época de Rammstein, ponete la canción Heirate mich. En español dice Cásate conmigo. Buena rolita, ponétela ahí. Larga vida al rock, viejo.
1: Ok, buenísimo, viejo. Buenísimo. Hey, nos vemos en el concierto, señores. Próximo viernes, Rammstein, el homenaje. Así es, como bien lo dijo Ivón, tocaron algo de los Jaguares, ¿verdad? También de la etapa de Jaguares. Estaba viendo aquí en el setlist, y también el tema Viaje Astral. Son rolitas de los Jaguares que sonaron en el concierto de Caifanes el pasado sábado. Vamos a ver, ¿qué más tenemos por acá? Número 6883, ¿qué nos comenta?
4: Buenos días, Carlito, ¿cómo estamos? ¿Todo bien? Inicio de semana, iniciando con todo el poder rockero. No sé si me podés poner ahí la canción de Iron Maiden, Run to the Hills.
1: Run to the Hills, ok, sale. Aquí tenemos a Metal Church, Badlands.
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0: El gran Rob Halford y Judas Priest, aquí estaba sonando el tema Hellrider, cuando son las 7:32 en Astral.
1: Buenos días, Carlitos, ¿cómo estamos?
0: Buenos días.
1: Cuatro semanas, solo para celebrar que el tiempo se acorta. Por favor, clairvoyant, larga vida al rock.
0: Larga vida al rock, ya va quedando poco, William. Ya va quedando poco para el concierto de conciertos. Señores, son las 7:32. Vamos a regresar en breve. Hay más música aquí en Morning Rock.
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2: 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Son las
4: 7:33.
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4: 7:34.
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0: Vamos a ser bombardeados en los próximos días por una buena cantidad de artistas internacionales del rock. Qué bueno, qué bueno. Qué buenísima esa tormenta de bandas que se nos viene. Bueno, Halloween no viene, ¿no? No vayamos a malinterpretar, Halloween no viene, al menos no, que yo sepa, no viene próximamente. Pero sí hay una buena cantidad de bandas que viene para los próximos días. Y entre ellas Maiden dentro de un mes, menos de un mes ya. Darwin, ¿qué tal?
1: Listo, Miranda, ¿cómo estamos, brother? Buenos días.
0: Tranquilo, Darwin.
1: Saludarte a ti y a todos los honorables miembros de la lista negra, a mis hermanos jinetes del apocalipsis y a todos los radioescuchas. Yeah. Carlitos, ya estamos también con agenda apretada, ¿verdad? Tributo a Rammstein, se viene el conciertazo del año, bueno, desde mi punto de vista,
0: claro, Iron claro, Maiden. Claro.
1: Y sobre todo hoy lunes de Hispano Rock. Se nos complican las peticiones, Carlitos. Así que te lo dejo a tu criterio, brother. Un fuerte abrazo, saludos. Larga vida rock, yeah.
0: Gracias, Darwin. Así es, señores. Se nos viene una buena cantidad de bandas y el concierto de conciertos, por supuesto. Dichosamente vamos a ser bombardeados por esta cantidad de agrupaciones internacionales. Qué triste sería, ¿verdad?, que no vinieran bandas de rock y de metal a nuestro país. Y solo hubiese música de aquella, de la otra. Y solo esas bandas. Eso sí sería triste, ¿verdad? Pero qué bueno que no. Ya no es así. Y vamos a tener las opciones a diestra y siniestra, señores. Opciones para elegir grandes bandas históricas. Y bueno, a la mano vamos a tener esos grandes conciertos próximamente. David Sánchez, ¿qué tal?
2: Gracias, Carlito, por la canción. Gracias, que si este es el día. Y tomar en cuenta que ese guitarrista es el que ya hace la segunda Metallica. Cuando no tienen a uno. Cuando Jero que se quemó, también él fue quien quemó.
0: Ok. El concierto estuvo espectacular, dice acá. He ido a tres de Caifanes y este de lejos ha sido el mejor. Pura calidad, lleno total. Qué bueno, qué bueno.

Gracias, dice aquí Alejandro. A la orden, Alejandro. Bueno, ahí estaba sonando esta agrupación que no nos va a visitar próximamente, lamentablemente, pero ojalá venga pronto, ojalá alguien se anime a traer a Helloween, porque ya urge aquí en El Salvador. Los que sí vienen son estos, sus compañeros de fórmula, ¿verdad? Estos colegas finlandeses que pronto veremos acá en nuestro país con la voz del gran Timo Kotipelto. Y clásicos como este del Elements, disco Elements, parte 1, Equal Heart. ¡Dale, Timo!

Bueno, señores, 7:51 minutos, 7:51. Bueno, hablando de grandes conciertos que se nos aproximan, también estarán estos señores en nuestro país. Una vez más, por segunda ocasión, The Flappard, señoras y señores. 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

0: Saludos para José Víctor Hueso. No sé si está todavía en sintonía, pero saludos ahí para el buen amigo Víctor. Urge más Metal Church, dice al aire. ¿Qué dice Giorgio Santamaría?
1: Buen día, pastor principal Carlos Miranda. Buen día, Radio Astral, Madruga Rocker, Final del Apocalipsis, Blacklist. Ya en sintonía y en ruta, en la mejor radio del mundo mundial, la mejor iglesia del mundo mundial, con las mejores prédicas y alabanzas que puedan poner para fomentar la chispa que crea un incendio en todos los feligreses de la iglesia de Radio Astral, para ponerle ese feeling extra, ese plus al día a día, en este día, lunesito, para comenzar la semana. Gracias, pastor principal, para todos y todas los hermanos y hermanas que conformamos esta fraternidad, esta hermandad, esta religión, la cual llamamos rock and roll. Y para el diácono principal, o para el monaguillo, no sé todavía en qué grado de categoría religiosa está don Moisecito, saludos también. Pastor, si podemos escuchar algo del libro de Apocalipsis, The Four Horsemen, del Kill Em All de Metallica, para manejar hacia mi lugar de trabajo y para comenzar con buenas vibras, y seguir la línea de Speed, así como estamos oyendo Iron Maiden. Ahorita seguir con Metallica también. Dos bandas inmensas, buenísimas, que dejan un gran legado. Larga vida, bendiciones para todos. Saludos, pastor principal. Saludos también al primer diácono de la iglesia de los santos de los últimos rockeros, don Moisecito. Larga vida, firmes y dignos, hasta el fin de los tiempos.
0: Firmes y dignos. Saludos, George. Ahí está George Santamaría. Saludos, Esmeralda, gracias por la imagen. Estuvo espectacular, dice. Estuvo espectacular el concierto de Caifanes. Bueno, excelente, gracias, Esme. ¿Cómo se llama la canción de Maiden? Dice que acaba de sonar Josué Ramírez. De Clairvoyant. Ya te mando ahí por escrito el nombre, mi estimado Josué Ramírez. Ya te mando el título de la canción. Bueno, Joe Elliott despidiendo, señores, este bloque de Def Leppard. Y con esta vamos a la pausa. Vamos a regresar en breve. Traemos buen musicón tras el corte, señores. Creo que vamos a iniciar con un poco de trashito, porque aquí veo que se me están poniendo algo trasheros algunos. Así que vamos a traer un poquito de trash metal, señores. 8 de la mañana en punto aquí en Astral. Vuelvo enseguida. Esto es Morning Rock.
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11: Así es, bueno, vamos a seguir con un poco de musicón, señores. Bueno, me han pedido algo de trash para este bloque, así que vamos iniciando con esto. Una de las viejitas de Metallica, viene algo de Testament, también que nos pidió el señor Angel Rock. Y José Víctor Hueso me está pidiendo acá música de Overkill. Ahí vamos, señores, en el lunes, arrancando semana. 7 minutos arriba de las 8. Vamos al Kill Em All y The Four Horsemen.

0: 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Son las
1: 8:38.
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1: 8 horas, 41 minutos.
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5: 8 más 42 minutos en la estación del rock. Es lunes. Y bueno, aquí estábamos con un bloque de thrash metal, señores, en el anterior. Ahora vamos cambiando un poco los sonidos, pero también pendientes. Ya nos vamos a informar de qué pasó un día como hoy en la historia del rock. Ya vienen las efemérides. Saludos a Julio César. ¿Qué tal, Julio? Bueno, ahí va a todo volumen, Julio César, Ricardo José, saludos, también acompañándonos en esta mañana. Bueno, vamos directamente en este momento a las efemérides con Eric Díaz. Adelante, señor Díaz.
6: Muy buenos días, Carlos Miranda, muy buenos días a toda la nueva visión astralera. Feliz y productivo día lunes para todos, feliz inicio de semana. Como siempre, los mejores deseos de su amigo para todos, que ya está listo para darle a conocer qué ha pasado un 7 de septiembre en la historia del rock y del metal. Así que comenzamos, y precisamente lo hacemos, pues, con un aniversario luctuoso, ya que una fecha como hoy del año de 1978, fallecería el señor Keith Moon. Así es, ese baterista un poco extremo de la banda The Who, nos dejó un día como hoy a la edad de 32 años, un tipo que, pues, con todos sus escándalos y todo, pues, llegó a ser uno de los grandes e influyentes bateristas. Así que recordémoslo con el tema precisamente de The Who, My Generation. Disco de aniversario 1984, Mercyful Fate, saca su álbum Don't Break the Oath. El tema elegido para conmemorar esta producción será Gypsy. Y pues también tenemos que en el año de 1988 Metallica lanzaría el álbum Unjustice for All, ese álbum que pues sería el debut del señor Jason Newsted, pero que pasaría completamente desapercibido, ya que pues se dice que por órdenes de Lars Ulrich ordenó bajarle completamente al bajo hasta pasarlo pues casi desapercibido en toda la producción. Ya me imagino al señor Ulrich diciéndole al ingeniero de sonido, bájale al bajo, bájale más, hasta que llega un momento y le dice, pues, Lars, ya no puedo bajarle más al bajo, entonces así déjalo, suena bien. Creo que algo así debía haber sido la conversación. Así que de esta producción, de todas sus canciones que tiene, y para variar un poco de One, te recomendaré el tema Harvester of Sorrow. Eso sería todo por hoy. Como siempre, recordarles que el rock es historia. A toda la nueva visión astralera, que la fuerza del rock y del metal los acompañe. Y hoy no se olviden, lunes de Hispano Rock. Rock y metal en nuestro idioma. Saludos y larga vida.
5: Así es, Eric. Gracias. Saludos, larga vida. Bien, vamos con las recomendaciones de Eric Díaz. Vamos a recordar a Kid Moon. Y, por supuesto, vamos con las otras rolas recomendadas por Eric también en esta mañana de lunes. The Hood.

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10: Bien, 9:01, amigos. 9 más 1 minuto aquí en la estación del rock. Pendientes, pendientes. Ya viene música de Rammstein que me han estado pidiendo. 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Señoras y señores, damas y caballeros, vamos a seguir por acá en la lista negra, en la honorable lista negra de Astral, que dice Edgar Flores. Adelante, Edgar.
11: Hola, Carlito, buenos días, buenos días.
10: Buenos días, amigo.
11: Estamos pasando a saludarte y escuchando al señor Díaz, ahí va, los efemérides, Carlitos. No sé, va, tal vez parezco ridículo, pero como que hay ansiedad por el concierto de Maiden, que ya se acerca, va. Los días se van acortando en un reloj.
10: Hay ansiedad.
11: En retroceso que yo tengo. Carlitos, he mandado a pulir unas botas que tengo, que tienen metal así encima, a que les den brillo. Van a quedar
10: de toque.
11: Rockeras otra vez. Me las voy a volver a poner. Saludos. Ah, y un pantalón de la marca aquella negra. Si vale el comercial, Levi's. Va negrito. Voy a comprar uno porque los que tengo acá ya no me quedan, quedan apretaditos. Saludos, buenos días.
10: Buenos días, Edgar. Buena onda, así es, esa es la actitud, Edgar. Esa es la actitud, al estilo de los 80, va Edgar ahí con todo, así que buenísimo. Bueno, los 80 fue una etapa maravillosa en la producción de la música de Iron Maiden. Así que ya, como dice Edgar, hay ansiedad por el concierto. Quedando poco, señores. Hey, damas y caballeros, tenemos un toquín nosotros en el Hotel Real Intercontinental el próximo viernes. Así es, próximo viernes, 11 de septiembre, es este viernes, el viernes de esta semana. Vamos a encontrarnos en el hotel para disfrutar de 3 horas de musicón de Rammstein en vivo, por supuesto, por artistas nacionales. Haciendo este gran homenaje a la banda alemana de Till Lindemann. Aquí está, señores. Rammstein.
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2: 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Grandes éxitos de toda la discografía de Rammstein, las grandes canciones que ya conoces, alguna que otra rebuscadita por ahí se va a colar, claro que sí, claro, pero grandes éxitos.

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0: Algo como lo que vas a escuchar el próximo viernes en el Hotel Real Intercontinental. Rammstein, el homenaje. Y tenemos entradas para regalar en esta mañana de lunes. 7644-1029. Vamos, activándonos en este momento, porque señores, se viene ya el show esta semana, no pasa del viernes. Viernes, 7 de la noche, Hotel Real Intercontinental. Recordá que los boletos están disponibles a la venta en Smart Ticket. Si querés adquirir tus entradas, están en Smart Ticket. Hay entradas digitales en el website y hay entradas físicas en Galerías Escalón, tercer nivel. Esta semana esperamos tener por acá a algunos de los integrantes de la banda. Espero tenerlos por acá el miércoles. En este momento, obviamente, se intensifican los ensayos, preparando todo para el show del viernes. Pero el miércoles esperamos agarrarlos por acá un rato. Vamos a ver si logra venir Mincho Andrade, el baterista, director artístico de los shows de Promúsica. Y también esperamos volver a traer a Jerry Cruz, que la vez anterior no pudo venir temprano debido a situación en el tráfico. Esperamos que este miércoles sí pueda venir Jerry Cruz, el cantante principal en este show llamado Rammstein, el homenaje. Ya vamos a escuchar grandes éxitos, es lo que se va a oír el próximo viernes en vivo. Concierto de grandes éxitos con todo este musicón buenísimo de esta banda alemana Rammstein. Grandes exponentes del metal industrial. Así que para quienes me pidieron entradas, sí hay entradas a través del 7644-1029. ¿Quieres ganarte la tuya? Este es el momento. Vamos activando el 7644-1029. Todavía estamos en periodo buena onda, periodo amable, en el cual no estamos haciendo preguntas complicadas, ¿verdad? De historia, de la banda, ni nada de eso. Para que te lleves así fácil tu entrada. Estamos en semana buena onda todavía. Así que, no sé, ya en estos días espero que venga el señor Moisés Anaya y bueno, ahí viene, aparece el profe Anaya y se pone complicada la cosa, pero en este momento es lunes, todavía estamos tranquilos. Vamos al teléfono, buenos días.
1: Buenos días.
0: ¿Qué tal, amigo? ¿En qué podemos servirte?
1: Por aquí, queriendo ver si tengo la oportunidad de participar, de ganarme las entraditas.
0: Sí, hombre, claro que sí, con mucho gusto. Vale, mira, ya te ganaste tu entrada, no te preocupes, ya te ganaste tu entrada, pero solo decime por qué quieres ir al evento, ¿qué te motiva?
1: Yo siempre he sido amante de esta música así, clásica de Rammstein. O sea, cuando yo me mostré bastante lo más cuando entraba lo que era música como Metallica, Iron Maiden, o sea, ya me gustó más. Y esto que vinieron a dar el clásico, pues se puede decir que fue lo máximo.
0: Ok, excelente. Bueno, mira, ¿y ya has ido a algún concierto del Hotel Real Intercontinental o va a ser tu primer show ahí?
1: Va a ser mi primera vez, por eso le digo que me ha costado, que yo, wow, hasta yo ni me lo creí, pues.
0: Mira, pero ya ves que los nunca se llegan, así que vas a tener que estar ahí con nosotros el viernes, maestro.
1: Excelente, gracias.
0: Mira, ¿y con quién vas a ir? Llévate ahí en tu par de cheros, no vayas solo.
1: Ya va a ver, ahí tengo unas cheras roqueritas ahí, ya vamos a verle. Ya que me salió, le voy a decir, yo te voy a invitar, le digo así.
0: Qué bárbaro, esa es la actitud, viejo, esa es la actitud. Y vaya, dame tu nombre completo, hombre.
1: Simón Cirineo Guzmán Martínez.
0: Simón Cirineo con S.
1: Sí, con C.
0: Ah, ok. Cirineo.
1: Cirineo, ajá. Simón Cirineo Guzmán Martínez.
0: Guzmán Martínez. Simón, ¿y tenés alguna canción favorita, alguna rola favorita de Rammstein?
1: Sí, Mutter.
0: Ah, ok. Vaya, perfecto, hombre, ahí la vamos a dejar de fondo. la rola Muta de Rammstein. Así que no me colgues, te voy a tomar el Dewey. No colgues.
1: Okay.

0: Vaya Simón Cirineo, primer concierto que nos va a acompañar en el Hotel Real Intercontinental. Miren cuánta gente de verdad primeriza, ¿verdad? En esto de los eventos que venimos realizando en el Hotel Real Intercontinental con la gente de Promúsica desde hace ya 4 años prácticamente. Pero siempre se va agregando gente nueva, gente que nunca ha ido. Que bueno, aquí estamos, señores, en este momento regalando entradas para el concierto Rammstein, el homenaje. Es una entrada la que te regalo, una entrada individual. Y es un boleto físico, hay que venir a recogerlo aquí a la radio. Vamos al teléfono. Hola, buenos días.
1: Hola, buenos días.
0: ¿Qué tal, amigo? ¿Cuál es tu nombre?
1: Edgardo Carballo.
0: Edgardo, ok, Edgardo, ¿querés tu boleto para Rammstein?
1: Así es.
0: Perfecto, y en este momento, ¿qué onda? ¿Ya en la oficina, en la calle, o en la playita? ¿Dónde andas, viejo?
1: No, en la oficina, saliendo a ver unas máquinas que tengo paradas en un proyecto.
0: Ah, ok, buenísimo. Mira, y ¿va a ser tu primer concierto en el hotel o sos habitual ahí?
1: No, es mi primer concierto.
0: ¿Primer concierto también?
1: Sí.
0: Ah, mira, excelente. ¿Y por qué nunca has ido a los anteriores?
1: Nunca había tenido la oportunidad y por mi trabajo nunca podía, pero sí me da la fecha y la hora.
0: Ah, ok, pero sí sabes que venimos realizando un montón de eventos ahí.
1: Sí, había visto varios que habían realizado, pero este es el primero que sí me da el día y la fecha.
0: Ah, ok, perfecto. ¿Y alguna rola favorita de Rammstein?
1: Each Will, esta me encanta.
0: Ah, ok, mira, ey, qué bueno que siempre solicitan música variada de Rammstein. Así que, bueno, Edgardo, no colgues, Edgardo, voy a tomar tu DUI.
1: Gracias.

0: tema, Edgardo, será otro que va a ir por primera vez. Primerizo, señores. Primerizo que va a estar acompañándonos ahí en el Hotel Real Intercontinental y va a ir a tener esa experiencia. Yo no sé cómo es que dicen algunos que no hay relevo generacional, que ya no llega gente a los eventos, pero aquí hay gente muy interesada en Astral en ir a estos conciertos. Y constantemente se va agregando gente nueva, de verdad, miren, es increíble. A las pruebas me remito, ¿verdad? Vamos a ver, ¿qué más? ¿Quién más quiere acompañarnos? William.
1: Buenos días, Carlos. Larga vida.
0: William es tu nombre, amigo.
1: Hola.
0: William es tu nombre.
1: Sí, William Ramos.
0: William Ramos, ok, sí, te tengo aquí como William, aquí anotado en la lista negra.
1: Qué buena.
0: William, ¿quieres ir al concierto del viernes?
1: Mínimo, no hay que faltar, hay que apoyarlo siempre.
0: Claro, ¿y vos qué onda? ¿Ya has ido anteriormente allá al Hotel Real Intercontinental?
1: Sí, ya he ido a varios conciertos de ahí. Es otra onda, pues, música. El servicio del hotel y todo, pues, los músicos... Puchica, o sea, se lucen también cada uno en las presentaciones que hacen siempre. O sea, es imperdible no estar ahí también con este homenaje que se va a hacer.
0: Claro, claro, definitivamente. Bueno, ¿y cuál es la rola que vos decís que... Bueno, la que recomendás que esa no pueden dejar de tocarla?
1: No puede faltar Sensual. La más clásica.
0: La más clásica. Ajá. Ok, buenísimo, hombre. Entonces, dame tu nombre completo, amigo.
1: William Alexander Ramos.
0: William Alexander. Y en este momento ya trabajando, brother.
1: Trabajando, Carlos. Aquí siempre, de sol a sol.
0: Buenísimo, excelente, hombre. Vaya, así que no me colgues, voy a tomar tu DUI.
1: Está bien. Gracias, Carlos. Buen día.
0: Buen día.

0: Bueno, William no es primerizo, dice, ya ha ido a otros conciertos del hotel. Bueno, señores, tengo un boleto más en este bloque porque ya tengo que irme a corte y vienen otras cosas, pero tengo que ir a regalar el último boleto en este momento. Hola, buenos días.
1: Hola, buenos días.
0: Hola, amiga.
1: Hola, ¿qué tal?
0: Muy bien, ¿cuál es su nombre?
1: Roxana Larios.
0: Roxana Larios, mire qué difícil.
1: Qué suerte.
0: Sí, es que se nos hace difícil encontrar mujeres en la mañana aquí que nos estén, que no, o sea, sí, yo sé que nos escucha mucho del sector femenino, pero nadie nos llama porque están muy ocupadas trabajando.
1: Sí, ahorita yo aquí escondida estoy en la oficina.
0: ¿Verdad? Escondida.
1: Porque sí, ahí lo regañan a uno. Claro. A veces no puedo hablar.
0: Ah, bueno, sí, mire, eso es lo que pasa con las chicas en la mañana. Los caballeros casi siempre están tomando café, están platicando del Barcelona y del Madrid y de un montón de cosas.
1: Sí, qué dichosos los hombres, ¿verdad?
0: Pues sí, hombre, dichoso esta gente. Pero bueno, amiga, ¿y usted ya ha ido al hotel o va a ser su primera vez?
1: Sí, yo ahorita ya me estoy haciendo adicta a los eventos.
0: Ah, okay. ¿Y en cuál nos ha acompañado anteriormente?
1: Bueno, he ido al primero, que es fue a principio de año, a la balada del rock.
0: Ah, okay.
1: Y de buenísimo. Ahí fui al de Soda, y he ido al de, quiero ver, los Héroes del Silencio, y también a Hispano Rock.
0: Ah, qué bien.
1: Así que lo recomiendo bastante, y que la gente compre sus entradas para que vayan. Es un ambiente bien bonito.
0: Ok, bueno, excelente, amiga. Así que ya se ganó usted su boleto para Rammstein, el homenaje. ¿Qué le parece?
1: Excelente. No, qué bueno. Sí, porque ya todos mis amigos van a ir y solo yo falto.
0: Sí, no podía quedarse usted ahí viendo las historias que van a subir ahí.
1: Sí, amigos. Sí, no, ahí nos vamos.
0: Vaya, mire, ¿cuál es su rola favorita de Rammstein?
1: Hay varias, pero la que, bueno, que me gustaría escuchar es Somne. Creo que sí se dice, porque estamos mal con el alemán.
0: Estamos un poco mal con el alemán, ¿verdad?
1: Pero vamos a ir a disfrutar, eso sí.
0: Claro, eso es lo importante. Así que sí, amiga, se dice Sonne.
1: Así Sonne, sí, ok, uh-huh. Sonne.
0: Claro, ¿cuál es su nombre completo, amiga?
1: Roxana Beatriz Larios Argueta.
0: Roxana Beatriz Larios Argueta. Bueno, Roxana, no me vaya a colgar, por favor.
1: No puedo. Muchas gracias, Carlitos.
0: Bueno, a la orden.
1: Feliz día a todos.
0: Igual.
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0: Vaya, ya no tengo boletos, amigos, ya no tengo boletos, así que será hasta hoy por la tarde. En la tarde voy a traer más. Si no ganaste en este momento, no te preocupes. Más tarde traigo más entradas, ¿verdad? Porque ahí vamos regalando por poquito, pero vamos regalando mañana y tarde, ¿verdad? Y de aquí hasta, al menos hasta el jueves, creo que vamos a regalar entradas. Hoy es lunes, ¿verdad? Hasta el jueves, ya el último día, sí, ya no, el último día ya. Ni modo, se acaba la promoción, pero igual, si querés asegurar tu boleto, ya sabes, Smart Ticket tiene las entradas para este show llamado Rammstein, el homenaje. Te esperamos el viernes allá en el Hotel Real Intercontinental en este gran concierto. No te lo vayas a perder por nada del mundo.
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4: 9:44.
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0: Un poco de la banda sueca Europe. Ahí estaba sonando el tema Rock the Night. En esta mañana de lunes 7 de septiembre, cuando faltan solo 10 minutos para llegar a las 10 de la mañana. Ya estoy en la recta final de este turno. Ya casi me voy. Ya casi. Nada más unos minutos. Pero antes no me quiero ir sin dejarles acá una información muy importante, mis amigos. En este momento vamos a conversar con la licenciada Aida Gutiérrez de Banco Promérica, que nos trae información muy importante. Así que vamos a platicar con ella sobre un tema muy, muy importante, creo, en nuestras vidas, el tema del ahorro. Yo sé que muchas personas quieren, así pretenden, tienen ese deseo de ahorrar, pero dicen, no, es que no se puede, la verdad, es que no puedo ahorrar. Pero bueno, vamos a ver qué nos puede comentar acá la licenciada Aida Gutiérrez al respecto de ese tema. Por eso nos acompaña acá, representante de Banco Promérica, y pues que nos hablará en qué consiste precisamente la campaña Gana Ahorrando de Banco Promérica. Así que, buenos días, licenciada Gutiérrez.
1: Hola, buenos días, Carlos. 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
0: 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Ok, excelente campaña, realmente, sobre todo para incentivar el hábito del ahorro aquí en los salvadoreños, que nos cuesta bastante ese tema, pero así bueno, es. 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
0: 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Licenciada Gutiérrez, le agradezco mucho por esta información que nos ha brindado sobre esta gran campaña Gana Ahorrando.
1: No, muchas gracias a ustedes por el espacio y pues los invitamos de verdad a que participen, a que estén pendientes de nuestras redes sociales porque ahí vamos comunicando los ganadores, ¿verdad? 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
0: Claro que sí, así que recordarle a nuestra audiencia que ustedes están en Facebook, X, Instagram, LinkedIn también y está el website, ¿verdad?
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0: Bueno, excelente. Muchas gracias, licenciada Aida Gutiérrez.
1: Muchas gracias, buen día.
0: Ok, igualmente. Bueno, ahí estaba la licenciada Gutiérrez de Banco Promérica con esa gran campaña. Bien, 3 minutos, ya nos separan de las 10, mis amigos. Vamos cerrando ya este espacio Morning Rock y nos encontramos más tarde a las 5. Vuelvo con Hispano Rock en este lunes. Gracias, soy Carlos. Larga vida al rock.

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3: 10 horas, 33 minutos.
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2: 11:31.
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El Señor es mi luz y mi salvación, ¿de quién temeré? El Señor es la fortaleza de mi vida, ¿de quién he de atemorizarme? Cuando se juntaron contra mí los malignos, mis angustiadores y mis enemigos para comer mis carnes, ellos tropezaron y cayeron. Y aunque un ejército acampe contra mí, no temerá mi corazón. Aunque contra mí se levante guerra, yo estaré confiado. Gracias, Señor, por tu palabra en esta mañana hermosa, en este día hermoso donde tenemos salud, donde nos has provisto, Señor, de un nuevo amanecer. Respiramos, caminamos por puro efecto de tu gracia y de tu buena voluntad. Gracias por mi familia. Gracias, Señor, porque mis ojos pueden ver tu grandeza y tu poder en este país hermoso. Bendito sea el Salvador desde ahora y para siempre. Bendito sea el Salvador desde ahora y para siempre. Desde la ciudad más grande hasta el rincón más pequeño, Señor, sea bendito el Salvador. Gracias, Padre. Gracias porque has transformado esta tierra en tu maravillosa creación. Gracias por nuestro presidente. Gracias por su familia. Bendecimos nuestro presidente Nayib Bukele, su gestión, sus colaboradores. En el nombre de Jesús, alabamos y exaltamos tu nombre esta semana que comienza, donde veremos tu gracia y tu favor moverse a favor de todos los salvadoreños. En el nombre de Jesús, sea bendito usted en este principio de semana. Muy buenos días a todos.

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4: 12 horas, 34 minutos.
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0: 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Son las
1: 13 horas 33 minutos.
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3: 13 horas, 35 minutos.
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4: 14 horas, 32 minutos.

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3: 15 horas, 35 minutos.
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3: 16:34.
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1: 17 horas, 7 minutos.
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12: 17:35.
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12: 17:37.
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12: 17:37.
3: 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No te quedes en el tráfico. 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

Gracias, Señor, por esta noche. Gracias, Padre, porque hoy la tierra será llena de tu conocimiento, Señor, como las aguas cubren el mar. Gracias, Señor, porque ahí estamos nosotros, llenos de tu conocimiento, de tu amor, de tu favor, de tu gracia. Permítenos seguirte viendo, Señor, en medio de las grandes cosas que estás haciendo con nosotros y en nuestro país. Gracias por la salud, gracias por la vida, gracias, Señor, en este país por la educación. Gracias, Padre, porque no oímos gritos de violencia.